que fue el primero en toda la historia en llegar a 30 mil millones de reproducciones, luego a 40 mil millones, ¡qué bárbaro! Pero llegó Taylor Swift y dijo, quítate que ahí te voy. En febrero del 2024, Taylor se convirtió en la artista más reproducida en todos los tiempos de esta plataforma, superando a Drake después de años. Y en el 2024 acumuló más de 26 mil millones de reproducciones en un solo año. Fíjate. Eso es como si cada persona en México escuchara una canción de Taylor Swift por más de 200 veces. Además, Drake encabezó la lista anual de esta plataforma y tres veces, oye, en el 2015, 2016 y 2018. Y Taylor lo logró en 2023 y 2024, siendo la única mujer en encabezar esta lista. ¡Qué bárbara! La chica poniéndonos en alto. Cuéntanos a través de tu conexión 22 11 12 91 73. ¿Quién es tu cantante o grupo favorito? 22 11 12 91 73. No le cambies, en dos canciones vamos a hablar de algo que se llena de orgullo, porque vamos a hablar de algo histórico y tiene que ver con una persona latina. Sí, una persona latina, uno de estos artistas sabemos que te encanta, así que no te lo puedes perder. Viene One Republic, Public, Natalia Lafourcade, Alex Warren y más, así que súbele el volumen porque esto es Need Your Love a las 2 de la tarde con 22 minutos a través de tu radio en Radio Disney Puebla 92.9. Soy Erika, te acompaño hoy hasta las 4 de la tarde. ¡Excelente viernes!

2:30 PM, estás en el modo finde de Radio Disney Puebla 92.9. Escuchaste a Natalia Lafourcade, Nunca es suficiente, aquí en Radio Disney Puebla 92.9. Soy Erika, te acompaño hoy hasta las 4:00 PM. Estamos hablando de las canciones más sonadas y más escuchadas en la plataforma musical de color verde durante los últimos 20 años. Estamos hablando de 20 años de reproducciones. Vamos a hablar de algo que nos llena de orgullo a todos, porque el número 2 en este top histórico es un latino y él es Bad Bunny. Sí, seguramente ya lo tenías en la mente. El puertorriqueño Benito Antonio Martínez es el artista masculino más reproducido en toda la historia de esta plataforma. Bad Bunny fue el artista más escuchado del mundo durante 4 años. Hablamos del desde el 2020 hasta el 2025. Es el único artista en conseguirlo 3 veces y 3 años seguidos. Lo que hizo Bad Bunny fue llevar el reggaetón y el trap latino a un nivel que nadie imaginó, rompiendo barreras de idioma. Porque aunque canta en español, sus fans están en todo el mundo. En Japón, en Alemania y en Sudáfrica. ¡Qué bárbaro! Claro que nos llena de orgullo. Gracias por escuchar Radio Disney Puebla 92.9. Cuéntanos a través de tu conexión 22-11-12-91-73. 22-11-12-91-73. ¿Quién es tu cantante o grupo favorito? Viene Alex Warren y Manuel Turizo. Seguramente es uno de estos dos también, oye, porque Fever Dream está sonando con todo, así que disfrútala aquí en tu radio, en el modo finde de Radio Disney Puebla 92.9. Soy Erika, hoy te acompaño hasta las 4:00 PM. Que tengas un excelente viernes.

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2: Ya son las 2 de la tarde con 37 minutos. Estás en el modo finde de Radio Disney Puebla 92.9. Vámonos directo con el tráfico en la ciudad de Puebla. Hay tráfico denso en Avenida 21 Oriente desde la calle 2 Sur hasta la calle 4 Sur. Evita la zona, hay tráfico moderado en lateral San Felipe a la altura de la Avenida 15 de Mayo hasta la lateral del Boulevard Hermano Cerdán. No te preocupes, hay muy buena circulación por calle 37 Norte, Avenida 6 Poniente y calle 39 Norte. En este momento tenemos una temperatura de 28 grados centígrados con sensación de 30, así que hidrátate muy bien y usa protector solar. Consejo vial, al cambiar el semáforo debes siempre observar tu entorno por si surge algún imprevisto.
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Ya son las 2 de la tarde con 46 minutos. Estás en Radio Disney Puebla 92.9. Soy Erika. Hoy te acompaño hasta las 4 de la tarde. Y estamos hablando acerca de los cantantes más escuchados en la plataforma musical de color verde durante los últimos 20 años. Te compartimos a través de tu conexión quién es tu cantante o grupo favorito. Leti, bienvenida. Qué bueno que estás con nosotros. Ella dice que su cantante favorito es Bad Bunny. Ay, acabamos de hablar de él. Oye, muy bien. Los otros 8 artistas de esta lista también tienen historias increíbles. Fíjense, The Weeknd, por ejemplo, actualmente es el artista con más oyentes mensuales en la plataforma, en todo el mundo, superando a todos en actividad. Ariana Grande y Billie Eilish representan a las nuevas generaciones del pop femenino, con ambas que son miles de millones de streams. Eminem y Kanye West son la prueba de que el hip hop viejo escuela sigue siendo eterno. Dos de los raperos más influyentes de la historia que siguen sonando en las listas décadas después de sus primeros éxitos. Ed Sheeran fue el primer artista y ha sido un artista más escuchado del mundo en el 2017. Y Justin Bieber es quizás el primer gran fenómeno de la era digital, que es el artista que creció literalmente en internet. Oigan, ¿qué tal les quedó el ojo, eh? Bueno, pues más allá de todo esto, en dos canciones también te voy a seguir contando qué hacer para entender por qué esta lista es tan importante y es por qué tenemos que estar hablando de todo este tema durante esta hora. Así que no le cambies para nada, porque lleva Olivia Dean y también llega León Larregui y Rihanna. Esto es So Easy to Fall in Love a las 2 de la tarde con 47 minutos. A través de Radio Disney Puebla 92.9. Soy Erika. Hoy te acompaño hasta las 4 de la tarde.

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Ya son las 2 de la tarde con 50 minutos.

0: Ya son las 2 de la tarde con 54 minutos. León Larregui, brillas a través de tu radio en Radio Disney Puebla 92.9. Soy Erika, te acompaño hoy hasta las 4 de la tarde aquí en el modo finde. 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A ver, mañana, ¿quién le toca? ¿Quién le toca en la zona? A ver, antes de que finalicemos el tema, ¿quién es tu cantante o grupo favorito? Acá tenemos otro audio a través de...
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3: Hola, Eri, mi artista favorito viene siendo Zoe, León Larregui, Caifanes, por supuesto, y Hellos y Hopes. ¡Saludos!
0: ¡Saludos, Omar! Gracias por estar con nosotros y qué bueno que te estás reportando a través de tu conexión. Pues mira, vamos cerrando el tema de esta hora, porque para entender por qué esta lista es tan importante, hay que saber de dónde viene la plataforma musical, porque esta plataforma nació en Suecia en 2008 y tardó un poco en llegar a todo el mundo, pero cuando lo hizo, híjole, cambió la música para siempre. Hoy tiene más de 600 millones de usuarios en todo el planeta y el streaming, que es básicamente escuchar música por internet sin descargarla, ya representa casi el 70% de todas las ventas de música en el mundo, caray. Sí, 7 de cada 10 canciones que se venden hoy en día en realidad se escuchan por plataformas como esta de color verde. ¡Ay, no! ¡Qué cosa tan bonita! Quédate porque, ¿qué crees? ¡Ya viene! ¡Salva la canción! ¡Y va a estar buenísimo! La verdad es que es un momento en el que todos, miren, nos activamos como modo finde, pero también con todo el ritmo. Ya te decía desde que entré al aire que son dos géneros distintos. O sea, sí te puedes sacar de onda, ¿eh? Vas a decir por un lado, ¡ay, mira! Esta me gustó. Y por el otro, ¿cómo? ¿Cómo? ¿Cómo que suena? ¡Claro que sí! Así que quédate porque es viernes, se vale escuchar de todo un poco. Pero mira, te pido que te quedes porque va a estar buenísimo y necesitamos que vayas salvando tu canción favorita después de las 3 a tu conexión. Así que anota el número 22 11 12 91 73. 22 11 12 91 73. No le cambies porque vamos a cerrar la hora con Rihanna, Don't Stop the Music. Ya es modo finde y tú lo sabes. Soy Erika, te acompaño hoy hasta las 4 de la tarde.

0: Son las 3
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0: Ya son las 3 de la tarde con 3 minutos. Estás en Radio Disney Puebla 92.9, viernes 1 de mayo, con modo fin de activado. Soy Erika y te acompaño una hora más hasta las 4 de la tarde aquí en tu radio. ¡Ay no! ¡Qué emoción! Llegamos a una sección de verdad divertidísima, buenísima, oye, prendida, porque es viernes, el cuerpo lo sabe, tú también, y más mejor, porque es mejor todavía para ti. Sabemos perfectamente que estás en un descanso merecido en tu casa, o si te tocó chambear, no te preocupes, aquí te vamos a acompañar en esta jornada laboral, aquí en tu radio. Permítenos entrar a tus oídos, sumergirnos ahí, porque estás en Salva la Canción. Así es, tenemos en una esquina, obviamente, a la reina del pop mundial, Taylor Swift. Sí, estábamos hablando de una de las canciones más sonadas, ¿no? Los artistas más sonadas en esta plataforma musical de color verde, y ella ahorita es la número uno. Bueno, pues la ponemos en el ring, en Salva la Canción. De este lado, fresona nuestra chica, ¿verdad? Con toda la actitud, con este género que nos encanta. No te vayas a asustar, pero en la otra esquina tenemos al conejo más famoso del planeta. Pero vamos a ponerte una probadita primero. Acá nuestra chica con toda la actitud, Taylor Swift, con Shake It Up. 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Sabemos que te gusta mucho esta canción, que te anima y que obviamente te dice, en pocas palabras, es viernes. Relájate, sacúdete totalmente, porque aquí nos la vamos a pasar bien. Pero de esta otra esquina tenemos al conejo más famoso del planeta. Estamos hablando de Bad Bunny junto a Grupo Frontera, con la que se convirtió en un fenómeno global. Estamos hablando de 1%.
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0: reviente el Apolo. ¿Con cuál te quedas? Estás en Salva la Canción, 3 de la tarde con 5 minutos. Ay, no, ¿te la pusimos difícil o no? A ver, es que es viernes. De este lado, los más fresones, y del otro, los que aman Grupo Frontera y Bad Bunny. A ver, ¿dónde está toda la gente que está escuchando Radio Disney Puebla y que dice, Erika, ahora sí, ahora sí? Eso es lo que queríamos en Salva la Canción. Repórtate a través de
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0: 92-11-12-91-73. 22-11-12-91-73. Estás en Salva la Canción. ¿Con cuál te quedas? ¿Con Grupo Frontera y Bad Bunny o con nuestra queridísima ganadora de la plataforma musical de color verde? En el número uno, Taylor Swift, con Shake It Up. Tú tienes el mando en esta tarde. No nos dejes solos. No nos dejes en modo de que, híjole, ¿dónde andan todos? Por favor, tienes que participar en este momento, porque una de dos, estas dos canciones va a sonar al final de la hora. Solo una. Y tú tendrás la última palabra. No nos dejes en modo,
2: ¿hay alguien aquí con vida?
0: Por favor, no, porque sabemos que aquí, aunque es día de descanso, muchos sí están conectados. Así que manda tu nota de voz. 22-11-12-91-73. Se vale todo. Grupo Frontera con Bad Bunny o con Taylor Swift. ¿Con quién te quedas? Viene Kinky, Coldplay. Tenemos en esta hora también a tus artistas favoritos: Selena Gómez, Aitana, Maroon 5, Ricky Martin, Los Ángeles Azules y muchos más. Así que arrancamos con Kinky. ¿A dónde van los muertos? A las 3 de la tarde con 7 minutos a través de tu radio. En Radio Disney Puebla 92.9. Soy Erika, te acompaño hoy una hora más, hasta las 4 de la tarde. Bienvenidos.

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2: Ya son las 3 de la tarde con 11 minutos. Estás en Radio Disney Puebla 92.9. Vámonos directo con el tráfico en la ciudad de Puebla. Hay tráfico denso en Avenida 11 Norte y Constitución de 1857, desde la Avenida 46 Poniente hasta la Avenida Diagonal Defensores de la República. Tráfico ligero en Boulevard Valsequillo a la altura de los Bomberos de Valsequillo hasta la Avenida Las Margaritas. Toma tus precauciones. Muy buena circulación por Avenida San Francisco, Avenida 25 de Noviembre y Avenida San Ignacio. Tenemos una temperatura de 28 grados centígrados en este momento. Usa protector solar. Consejo vial: mantén siempre limpios los vidrios de tu automóvil, ya que siempre debes tener buena visibilidad al conducir. Soy Erika. Hoy te acompaño hasta las 4 de la tarde.
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0: 3 de la tarde con 19 minutos. Escuchaste a Selena Gómez, Call Me When You Break Up, a través de tu radio en Radio Disney Puebla 92.9, porque ya es viernes. Y día de descanso para algunos, para otros no, porque aquí andamos con toda la actitud, así que déjanos acompañarte si chambeaste en este día, no importa. Y si ya terminaste, ay, qué bueno, ya casi terminas para irte a descansar. Oye, estás en Salva la Canción, esta sección en la que te ponemos a dos canciones, dos artistas o grupos como contrincantes, y uno de ellos se llega al final de la hora. Solo uno de ellos. De este lado tenemos Shake It Off de Taylor Swift. Y del otro lado tenemos a Grupo Frontera con Bad Bunny, 1%. ¿Ya votaste a través de tu conexión? ¿A cuál salvas? Tu nombre, desde dónde nos escuchas y con quién te quedas. ¿Salvas a Taylor o a Bad Bunny con Grupo Frontera? Tenemos audios a través de
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3: Grupo Frontera, por favor. Grupo Frontera.
0: ¡Ay, totalmente! Aquí va el número uno

0: Grupo Frontera. También Alberto se sumó. Gracias, Alberto, por estar con nosotros. Oye, el voto ya va estando totalmente anotado, ¿eh? También, y que estás con nosotros en este modo finde. Dulce.
1: Hola, Erika, buenas tardes. Yo salvo a Taylor Swift. Bonito viernes de descanso. Saludos, bye.
0: Saludos de vuelta, Dulce. Gracias por estar con nosotros. Voto anotadísimo. Fernanda, ¿por quién votas?
2: Hola, Radio Disney. Mi nombre es Fernanda y yo voto por la canción de Grupo Frontera y Bad Bunny.
0: Va ganando, va ganando. Gracias, Fernanda. A ver, ¿quién tenemos por aquí?
3: Hola, Radio Disney. Yo voto por Grupo Frontera. Saludos.
0: Saludos. Hasta le salió Grupo Frontera. Frontera. ¿Qué creen? ¿Cómo creen que va el ring? 5-2 a favor de Grupo Frontera. Oigan, todavía no termina la hora, ¿eh? Así que tú también sigues. Sigues votando a través de tu conexión. 22-11-12-91-73. 22-11-12-91-73. ¿Con quién te quedas? Bueno, vamos a darte una pequeña introducción a ambas canciones, porque de este lado Taylor Swift nos encanta con este estilo que siempre la caracteriza. Esta canción de Shake It Off fue incluida en su quinto álbum de estudio, 1989, que también salió en el 2014. Obviamente es compuesta por ella y por otros integrantes. La canción es un up-tempo pop con pista instrumentada por el saxofón. Shake It Off es la sexta pista del álbum y funcionó como su primer sencillo. Además, la canción se estrenó durante una transmisión en vivo en Yahoo. O sea, Yahoo ya tiene muchos años, fue por allá del 2014. Y su video musical también fue lanzado el mismo día. Sabemos que te gusta mucho esta canción, sí, para algunos dicen, ay, está muy fresona, pero está buenísima, está buenísima. Del otro lado tenemos en el ring a Grupo Frontera con Bad Bunny. Obviamente esta canción tiene historia, fue publicada y lanzada como sencillo en abril del 2023 a través de Rimas Entertainment. La canción marcó la segunda vez que el artista se acercó al género, luego del remix de Soy el Diablo de Natanael Cano en el 2019. Además, se dice que esta canción está, bueno, tocando hasta hoy día. El artista publicó en TikTok de él bailando la canción en abril del 2023, su primera aparición en la aplicación en 4 meses, y esta canción nos tiene a todos vueltos locos. Es viernes y tú lo sabes.

pásenme el vasito de agua de Jamaica, porque claro que se antoja. Claro que se antoja, oigan, y luego con este calorón, ¿con cuál te quedas? 22 11 12 91 73. 22 11 12 91 73. ¿A quién salvas? ¿Salvas a Taylor Swift o a Grupo Frontera con Bad Bunny? Son dos géneros totalmente distintos, pero uno de ellos llegará al final de esta hora. Y si hablamos de algo movidón, viene Los Ángeles Azules con Ricky Martin y Tini. Más tarde escuchas a Lady Gaga y Ariana Grande. Ya regresamos con más música y obviamente con Salva la Canción, que tengo aún más que contarte de ambas canciones. Soy Erika, hoy te acompaño hasta las 4 de la tarde, unos minutos más, así que no le cambies. Ya queremos saber quién es la canción ganadora en Salva la Canción. ¡Feliz modo finde!

0: 3 de la tarde con 31 minutos. Rain on Me de Lady Gaga con Ariana Grande a través de tu radio en Radio Disney Puebla 92.9. Soy Erika. Hoy te acompaño unos minutos más hasta las 4 de la tarde. Estás en Salva la Canción. Dos canciones compitiendo y una de ellas llegará completita al final de la hora. ¿Con cuál te quedas? ¿Con la mismísima Taylor Swift con Shake It Off o con Grupo Frontera y Bad Bunny 1%? Ambas canciones te gritan ¡es viernes! Pero tú, ¿a quién salvas?
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3: Erika, ¿cómo estás? Buenas tardes.
0: Hola. Bonito
3: viernes de fin de semana.
0: Gracias.
3: Y puentesazo vacacional. Pues yo voto por Grupo Frontera.
0: Eso, Víctor. Voto anotadísimo, ¿eh? Aide, cuéntanos.
4: Hola, hola. Soy Aide y por Grupo Frontera y Bad Bunny.
0: Vamos, vamos anotándote, Moisés.
5: Soy Moisés y voto por el Grupo Frontera. Gracias.
0: Moy, te mando un fuerte abrazo. Qué gusto escucharte. Claro que sí. 1% va ganando, chicos. Gracias por estar con nosotros. Renata.
6: Hola, Eri. Buenas tardes.
7: Nosotros votamos por Grupo Frontera y Bad Bunny.
6: Gracias, Eri. Bye.
0: Gracias a ti, Renata. Qué bueno que están participando con toda la actitud como tiene que ser. Hola, Serge.
8: Erika. Radio Disney, pues obviamente yo voy a votar porque también soy swiftiano, obviamente Taylor Swift.
0: Taylor Swift, tú te quedas con Taylor Swift. Adelante, voto anotado. Angélica, Iker, ¿cómo están? ¿Con quién se quedan?
9: Hola, nosotros somos Angélica.
10: Y yo, Iker.
9: Y nosotros votamos por Grupo Frontera y Bad Bunny.
0: Pues, ¿qué creen? ¿Cómo va el tablero en este momento? 10 votos a Bad Bunny con Grupo Frontera y Taylor Swift lleva 2 votos. Ha sido impresionante. Ustedes están votando, están salvando una de estas dos canciones. Y claro que vámonos con más información de ambas. Y es que Shake It Off ya recibió reseñas positivas de los críticos de música que elogiaron su estilo musical. Mientras tanto, el video musical tuvo una respuesta variada y fue criticado. Pero Shake It Off debutó en el número 1 en la lista Billboard Hot 100 en la semana que terminó. O sea, hablamos, ay, del día de mi cumpleaños, en septiembre del 2014, convirtiéndose en el segundo sencillo número 1 de Taylor Swift en Estados Unidos y en la vigésima canción de debutar en el número 1 en la historia de la lista. Pero Grupo Frontera con 1%, híjole, ellos ya declararon que no tenían idea de la colaboración con Benito hasta el mismo día de la grabación del este video musical. ¿Se la sabían? Este es un dato buenísimo, ¿no? En la entrevista del grupo mencionó que Edgar Barrera, compositor de la canción, les dijo que tenía una sorpresa para ellos, pero no les diría cuál sería dicha sorpresa. Y tómala, que va llegando Bad Bunny con ellos y dice, vámonos a grabar. Ambas canciones son buenísimas, oigan. Shake It Off nos encanta porque maneja obviamente buena musicalización, buen ritmo y además nos atrapa desde ya. O sea, Shake It Off sí o sí está en nuestras opciones, pero lleva 2 votos. En cambio, Grupo Frontera con Bad Bunny, bueno, llevan 10 votos en este momento. Y esta canción, bueno, también tiene historia, ¿eh? El grupo se sorprendió cuando vieron a Benito bajar de su remolque y dirigirse directamente al set de grabación. Incluso mencionaron que se sorprendieron aún más cuando Benito comenzó a cantar su parte correspondiente del sencillo, porque no habían escuchado la parte de la colaboración de Benito hasta el día de la grabación. Ese es un dato súper curioso. Si quieres escucharla completa, bueno, vota por ella a través de tu conexión. ¿A quién salvas? 22-11-12-91-73. Estás en Salva la Canción, Taylor Swift con Shake It Off o Grupo Frontera con Bad Bunny 1%. Llega Aitana y no te preocupes porque si vas manejando, en instantes te compartimos el tráfico en Radio Disney Puebla 92.9. Esto es Superestrella 3 de la tarde con 35 minutos a través de tu radio. Soy Erika, contigo hasta las 4.
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2: 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Ya son las 3 de la tarde con 38 minutos. Vámonos directo con el tráfico en la ciudad de Puebla. Hay tráfico denso en Avenida 8 Poniente, desde la calle 15 Norte hasta la calle 5 Norte. Toma tus precauciones, hay tráfico moderado en calle 17 Sur, desde la Avenida Juárez hasta la Avenida Reforma. No te preocupes, tenemos vías alternas. Muy buena circulación por Avenida 3 Poniente, calle 21 Sur y Avenida 2 Poniente. Tenemos una temperatura de 28 grados centígrados en la ciudad de Puebla. Consejo vial, siempre maneja con responsabilidad vial, ya que te cuidas a ti y a otros automovilistas.
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0: Con 46 minutos, Bruno Mars, Talking to the Moon, a través de tu radio, en Radio Disney Puebla 92.9. Ya tenemos, ¿o no?, una canción ganadora. Yo creo que sí, oigan, porque los votos en Salva la Canción siguen fuertes. A ver, en Salva la Canción tenemos a Taylor Swift de este lado y a Grupo Frontera con Bad Bunny, Shake It Up, contra 1%. ¿A quién salvas en esta tarde? Tenemos audio a través de tu conexión. Hola, Diego, ¿con quién te quedas?
1: Hola, Radio Disney. Hola, Erika. Yo voto por Grupo Frontera y Bad Bunny.
0: Eso, Diego, gracias por estar con nosotros. No, bueno, el tablero ya está de manera full, full. Vamos con otro voto más. Sé que puedes. Envíalo a través de tu conexión. 22 11 12 9173. ¿Con quién te quedas? ¿Con Grupo Frontera, con Bad Bunny o con Taylor Swift? Shake It Out versus 1%. Es momento de que votes. Salva la Canción. Una de estas dos sonará completita al final de la hora. Así que quédate, porque ya en instantes estaremos diciéndote cuál es la canción ganadora. Esto es Te Dedico, de Carlos Vives. 3 de la tarde con 48 minutos en Radio Disney Puebla 92.9.
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0: 3:55 PM. Llegó el momento de presentarte a la canción ganadora en Salva la Canción. Gracias por estar con nosotros y escuchar Radio Disney Puebla 92.9. Soy Erika y obviamente ya lo sabes, mañana sábado nos escuchamos. Te espero de 10 de la mañana a 2 de la tarde. Juntos vamos a disfrutar del ranking RD. Así que no te puedes perder mañana el programa y tampoco la ruta RD. No le cambies porque llega Jane y se queda contigo desde las 4 de la tarde hasta las 9 de la noche. Gracias a Pau y Alan que me acompañaron esta tarde en producción y a ti por dejarme entrar a tus oídos. Nos quedamos pendientes en redes sociales. A mí me encuentras como @ericacorona en todas las redes sociales, tanto en Facebook, Instagram y TikTok. Dale follow. Ya tenemos canción ganadora y queremos que la disfrutes con toda la emoción porque esta canción ganó con 13 salvaciones, sí, salvadas por 13 veces. Y la otra perdió con solo dos votos. Y aquí vamos a dejar que ustedes presenten la canción ganadora, chicas.
1: Hola Radio Disney, hola Erika, yo voto por Grupo Frontera y Bad Bunny.
2: Hola, buenas tardes, Radio Disney. Yo me quedo con Grupo Frontera y Bad Bunny.
0: ¡Claro que sí, Angélica y Patty! ¡Que tengan un excelente modo fin de! ¡Vámonos a escuchar a Grupo Frontera! ¡Cuídate mucho! Gracias por participar y estar aquí en Radio Disney Puebla 92.9. ¡Nos escuchamos mañana! ¡Adiós!

0: Frontera.
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2: Muy buena tarde, amigos de Radio Disney Puebla. La temperatura actual es de 28 grados centígrados. En temas viales, te comento que se reporta ligera carga en el Boulevard 14 Sur, desde la Avenida San Claudio hasta la Avenida San Manuel. En temas locales, los líderes sindicales de la Confederación de Trabajadores de México y el Sindicato Nacional de Trabajadores de la Educación en Puebla expresaron su respaldo al proyecto del Cablebus que impulsa el gobernador Alejandro Armenta, quien encabezó la ceremonia y marcha conmemorativa al Día Internacional del Trabajo. La diputada Katia Sánchez presentó un punto de acuerdo por el que exhorta a la Secretaría de Desarrollo Económico y Trabajo del Gobierno Estatal la impartición de talleres dirigidos a la población en general de forma gratuita o a bajo costo, orientados a nuevos emprendedores. En Cuautlancingo y San Pedro Cholula, la presidenta del patronato, Ceci Arellano, encabezó las celebraciones con motivo del Día de la Niñez, donde convivió y compartió momentos especiales con niñas y niños. En noticias nacionales, dirigentes sindicales expresaron su respaldo explícito a la presidenta Claudia Sheinbaum frente a presiones externas, particularmente de Estados Unidos, y defendieron la soberanía nacional en el marco de las conmemoraciones del 1 de mayo, Día del Trabajo. En información internacional, Irán envió a Estados Unidos una nueva propuesta de negociación de paz a través de Pakistán, informó este viernes la agencia oficial IRNA. Estas fueron las noticias. Te invito a que te quedes en compañía de Janie en Radio Disney 92.9. ¡Excelente tarde!
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4: Hola, Disney. Quisiera pedir la canción Nunca de Sin Bandera. Gracias.

Las 4 con 3 minutos en Radio Disney Puebla 92.9. Las 4 con 3 sin bandera nunca aquí en Radio Disney Puebla 92.9. ¿Cómo estás? Soy Janie. Oye, nos acompañamos en este nuevo mes del 2026, primero de mayo. Ya se hizo lo propio de este día. Así que obviamente es momento de disfrutar de la música juntos. Y sí, yo sé que aunque es día del trabajo, muchos están descansando, ¿verdad que sí? Así que les mando un gran abrazo. Disfruten si es que tienen el puente completo. Bueno, disfrútenlo. Y si dices, Janie, estoy trabajando, ni me hables de descanso. Ok, no te preocupes, porque aquí nos acompañamos y estamos juntos hasta las 9. Y como cada viernes, como cada modo finde, hablaremos de los refranes, pero tú tienes que completarlo, recuerda, a través de tu conexión 2211-1291-73. Y están muy, muy sencillos, ¿ok? Entonces ya quedamos. Estamos juntos de aquí hasta las 9, ¿vale? Pero en esta hora sí o sí debes completar este refrán y saber si todos lo conocemos de la misma manera. Más vale maña que... ¿Qué? ¿Qué sigue? Más vale maña que... ¿Qué sigue en este refrán? Cuéntanos, 2211-1291-73. Y mientras, vámonos con más de la música. Recuerda, soy Janie, te acompaño de lunes a viernes de las 4 a las 9 por Radio Disney Puebla 92.9. Estamos en el modo finde de Radio Disney Puebla. 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

0: Las 4:19 en Radio Disney Puebla 92.9, Post Malone Circles, en este modo fin de en Radio Disney Puebla. Soy Janie. Oye, estamos completando el refrán. ¿Tú te lo sabes? Escucha muy bien. Más vale maña que... La verdad, este yo no lo había escuchado tanto. Ya sé, van a decir que a Janie, de verdad, pero ustedes siempre tienen sus respuestas a través de tu conexión 2211-1291-73. Para quienes no conocemos todos los refranes, bueno, aquí nos ayudamos para que no nos agarren de así. Es cuando estés platicando y te digan, bueno, es que más vale maña que fuerza. Ah, ok, o sea, pues sí entendemos que este refrán nos dice que ser inteligente, ingenioso y usar bien la cabeza vale más que simplemente esforzarse con el cuerpo o imponer la fuerza, ¿no? No siempre el más fuerte gana y muchas veces gana el que piensa mejor, ¿eh? Los griegos hablaban de maña desde hace 2500 años y el filósofo Arquímedes decía: dame un punto de apoyo y moveré el mundo. Pero quien sí tuvo la respuesta correcta fue...
1: Hola Radio Disney, hola Janie, bienvenida. Yo me lo sé, que más vale maña que fuerza.
0: Ah, perfecto, sí te lo sabes muy bien. Más vale maña que fuerza, efectivamente. Gracias por sus mensajes. Aquí en tu conexión 2211-1291-73. Oye, vamos con un refrán más. Apenas llegaste, justo a tiempo. Las 4:21. Estamos completando refranes. Recuerda, esperamos tu nota de voz en tu conexión 2211-1291-73. Este

0: Las 4:32 aquí en Radio Disney Puebla 92.9. Ryan Castro y La Villa aquí en Radio Disney. Soy Jane y estamos juntos hasta las 9. Pero sabes, estamos con los refranes. Este modo fin de aquí en Radio Disney. Y este está muy fácil, yo siento que lo conocen más, ¿verdad que sí? A cada capillita. ¿No te lo sabes? ¿No te lo sabes en serio? Bueno, ok, no te preocupes porque Wendy, Darío y Patty sí lo saben y nos van a decir cuál es el refrán completo. A cada capillita, ¿qué sigue?
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2: Hola Jay, ¿cómo estás? Buenas tardes. A cada capillita le llega su santo. Saludos.
3: A cada capillita le llega su fiesta. Gracias Radio Disney, cuídense, saludos.
4: Hola Jane, otra vez Radio Disney, yo me lo sé, que a cada capillita le llega su fiestecita. Saludos.
0: Ok, oigan, hay tres versiones. Digo, cambian por muy poco. Digo, las tres también tienen como pues prácticamente lo mismo, ¿verdad? A cada capillita, dice Patty, le llega su fiestecita. Darío, pues bueno, prácticamente lo mismo, pero dijo, a cada capillita le llega su fiesta. Wendy dijo, a cada capillita le llega su santo. Bueno, pues si hay santo, hay fiesta, ¿verdad? Entonces, pues es lo mismo. Así que ustedes, muy bien. Este refrán nos recuerda que todo llega en su momento, que nadie se queda para siempre sin su oportunidad, sin su momento de brillar, sin su recompensa, siempre y cuando trabajen por ello, ¿no? La capillita es una capilla pequeña, humilde, las conoces, ¿no? De esas que hay en barrios, en pueblos, que quizá no son las más grandes ni las más famosas, pero que también tienen su día de celebración, su fiesta patronal, su momento especial, pues. Así que si apenas llegaste a Radio Disney, son las 4:34 y estamos a tiempo de completar un refrán más. Este también siento que lo conoces y lo has utilizado varias veces. Dice así: a la fuerza ni los zapatos. A la fuerza ni los zapatos. ¿Qué? Completa el refrán. 22-11-12-91-73. Envíanos una nota de voz mientras vámonos con más de la música en este modo fin de en Radio Disney Puebla 92.9.

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0: Las 4:46 aquí en Radio Disney Puebla 92.9. 4:46 minutos. Cada beso, Sasha, Ben y Eric. Aquí en Radio Disney Puebla. Soy Janie, estamos juntos hasta las 9. Oye, y en esta hora estamos completando refranes. Sí, sí te lo sabes, ¿no? A la fuerza, ni los zapatos. No, es que cuando no te quedan, pues no te quedan, ¿no? Darío, Wendy, Patty tienen la respuesta. ¿Será la respuesta correcta? Vamos a escucharlos.
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2: Jamie, a la fuerza ni los zapatos entran. Gracias.
3: Hola, Jay. A la fuerza ni los zapatos entran. Saludos.
4: Hola, Radio Disney. Yo me lo sé. A la fuerza ni los zapatos entran.
0: Eso, muy bien. Excelente, ¿sí? A la fuerza ni los zapatos entran. Este refrán, pues es clarísimo, ¿no? Lo que se hace a la fuerza, lo que se obliga, lo que se impone sin que la otra persona quiera, simplemente no funciona. Un estudio de la Universidad de Harvard reveló que las personas que se sienten obligadas a hacer algo producen hasta un 50% menos que las que lo hacen por convicción propia. Así que, como dice el dicho, a la fuerza ni los zapatos entran, ¿eh? Cuidado, cuidado. Ahí va, hablando de zapatos, ahora hablaremos de roncar. Ahí te va. Recuerda que tienes que completar el refrán, enviar tu nota de voz en tu conexión 2211-1291-73. A ver si como roncan. A ver si es cierto. Este refrán aplica. A ver si como roncan. ¿Qué sigue? 2211-1291-73. Mientras completas el refrán, vámonos con música de Songbird. Esto es Back to Friend en Radio Disney Puebla 92.9. Si apenas llegaste, ¿cómo estás? Son las 4:48 minutos. Estamos completando el refrán. Y el último de esta hora es: a ver si como roncan. Solo falta una palabra. ¿Cuál será para completarlo? Soy Janie. Recuerda que estamos juntos de aquí hasta las 9 en Radio Disney Puebla 92.9.

0: Con 54 en Radio Disney Puebla 92.9, no se va Morat, aquí en Radio Disney Puebla. Soy Jane y qué gusto acompañarte de aquí hasta las 9, tú sabes, juntos de lunes a viernes de las 4 a las 9, los sábados también estamos aquí, sí, claro, yo estoy de 2 a 6 de la tarde, así que no olvides sintonizar Radio Disney Puebla 92.9. Y en esta tarde estamos completando refranes. Ahí, bueno, no sé, este refrán sí, como que siento... aplica. A ver si es cierto. A ver si como roncan. ¿Te sabes el refrán completo? Patty, Wendy, las escuchamos. Adelante.
1: Hola, Radio Disney, otra vez. Ese también me lo sé. Así como roncan, duerme.
2: Hola, Jay, es a ver cómo ronca, duermen.
0: A ver si como roncan, duermen. Sí, este refrán se usa cuando alguien, pues, habla mucho, promete mucho, ya sabes, pero a la hora de actuar... no cumple. Es el típico que dice, yo sí puedo, a mí eso me sale, yo eso lo hago muy fácil, yo lo haría mejor. Y cuando llega el momento de demostrarlo, ¿qué crees? Desaparece. Haz de cuenta que tenemos un reto y entonces decimos, vamos con el reto nocturno. Ay no, Janie, estuvo bien fácil. Y cuando le ponemos uno difícil, se desaparece. Los refranes tienen sus raíces más antiguas en Grecia, en Mesopotamia, pero fue en España quien se desarrolló ampliamente y los trajo al continente americano. Y bueno, pues definitivamente hoy nos encanta completar estos refranes, ocuparlos en nuestro día a día. Y verdad que sí, al menos un refrán yo creo que sí se aplica a cada día. En cualquier momento, en cualquier plática, cuando menos lo sientes, ya dijiste algún refrán, ¿verdad que sí? Bueno, pues gracias por compartir tus respuestas. Y ustedes muy bien, sí que saben de refranes. Y para quienes no los conocían, bueno, pues ahí están. A ver si como roncan, duermen. A la fuerza ni los zapatos entran. ¿Qué otro fue? Ah, por supuesto también el de a cada capillita le llega su fiestecita. Ya te explicamos también de qué tratan para que los apliques en el momento adecuado. Soy Janie y te acompaño con muy buena música en este modo fin de en Radio Disney Puebla 92.9.
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2: Hola Radio Disney, quisiera pedir la canción de ¿Cómo es que se hace? De Yandel y Latin Mafia. Gracias.

0: obvio.
1: Las 5:03 en Radio Disney Puebla 92.9. Las 5:03, sí, escuchamos a Yandel y Latin Mafia. ¿Cómo es que se hace? Aquí en Radio Disney Puebla 92.9. Soy Jane y recuerda que estamos juntos hasta las 9, de 4 a 9, con toda esta buena música y además con retos. Así es, ¿qué te parece si vamos con un reto? Es el reto de la tarde aquí en Radio Disney Puebla 92.9. Y este va a estar muy entretenido, muy curioso y muy de conejos. Así es, porque tienes que nombrar a un conejo famoso y en esta ocasión no arrancamos con ninguna restricción, así que todos los conejos están disponibles para tu respuesta a través de tu conexión 2211-1291-73. No olvides que tu respuesta debe ser en nota de voz, que si eres muy pequeño, eres un niño, una niña, que por cierto deseo que ayer te la hayas pasado increíble, bueno, puedes participar aquí en Radio Disney con tu nota de voz, pero en esa nota de voz debes saludar a algún adulto, aprovechando a lo mejor que no fue a trabajar, mamá, papá, abuelita, tío, tía, alguien ahí que salude para que tú puedas también dar tu respuesta al reto de la tarde. Nombra a un conejo famoso, 2211-1291-73. Mientras nos cuentas, nos vamos con música de Tay Swim, Lose Control, en Radio Disney Puebla 92.9. Soy Janie, estamos juntos hasta las 9.

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2: Hola Janie, buenas tardes, saludos. Bonito fin de semana y puentesazo genial. Un conejo famoso, Corralito, de la Guerra de Vegetales.
3: ¡Claro! Gracias, Víctor, que ya aquí corroboramos Batalla de Vegetales. Yo dije, ¿cuál guerra? Pero bueno, ok. Oye, qué bonita película, así se llamaba. Sí, es cierto, ya no me acordaba. Corralito, si dices, Janie, ¿de qué estás hablando? Bueno, aquí en Radio Disney Puebla 92.9 estamos platicando de conejos, pero en esta ocasión conejos famosos, de eso trata el reto de esta tarde. Nombra a un conejo famoso. Víctor dice que Corralito, ok. Uriel, ¿qué otro se te ocurre? Cuéntanos.
4: Hola Radio, bueno, algunos personajes conejos famosos serían Bugs Bunny y el conejo blanco de Alicia en el País de las Maravillas. Gracias.
3: Gracias a ti, totalmente. Muy, muy buenos y famosos, ¿verdad? Esos conejos. Y claro, Bugs Bunny. Y hablemos primero de ese, es el como el que primero se nos vino a la mente. Es un personaje estadounidense de dibujos animados creado por Tex Avery, que aparece como un alocado conejo en las series de los Looney Tunes y producidas por Leon Schlesinger para la compañía Warner Bros. Fue creado oficialmente a finales de los años de 1930 y ganador de un Oscar, ¿eh? Su diseño original estuvo basado en un conejo llamado Happy Rabbit y desarrollado por diversos caricaturistas como Brent Hardaway y también, ¿verdad?, quien creó el diseño definitivo, Robert McKimson. O sea, hubo varias manos que detallaron ese conejo que conocemos y que es muy, muy, muy famoso, incluso aunque han pasado bastantes años, ¿verdad? Todos lo conocen. Cuéntanos, en tu conexión 22-11-12-91-73 es el reto de la tarde. Nombra a un conejo famoso. Omar, te escuchamos.
5: Hola, Jimmy. Muy buenas tardes. Dos conejos muy famosos de Alicia en País de las Maravillas: Liebre Blanca y Liebre de Marzo, o también el Conejo Loco. ¡Saludos!
3: ¡Ah, ok! ¡Perfecto! Muchas gracias por compartirlo a través de tu conexión 22-11-12-91-73. Seguramente hay más conejos que se nos están escapando, así que cuéntanos. El reto de la tarde, es decir, nombra a un conejo famoso. ¿Cuál nos estará faltando? Bugs Bunny, Liebre Blanca, dice Liebre de Marzo. ¿Qué otro nos falta? Mientras nos cuentas, vámonos con música de Rake. Esto es Peligro en Radio Disney Puebla 92.9. Soy Janie. Recuerda que estamos juntos de aquí hasta las 9.

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1: Hola Rey Disney, buenas tardes. Algunos conejos famosos podrían ser el conejo blanco de Alicia en el País de las Maravillas o el conejo Blas. Saludos y bonita tarde.

0: Las 5:31 aquí en Radio Disney Puebla 92.9, las guapas Alejandro Sanz en Radio Disney Puebla. Soy Janie, estamos platicando de conejos, así es, conejos famosos. Y por aquí Miriam, gracias por compartirnos, dice, pues el conejo Blas también, ¿verdad? Totalmente, gracias. José, ¿tú qué dices? Este es el reto de la tarde, ¿eh? Nombra a un conejo famoso. Adelante, José.
1: Hola, Janie. Muy buena tarde. Un conejo famoso sería Roger Rabbit.
0: Roger Rabbit, perfecto. Verónica, también te escuchamos.
2: Conejo famoso, Bad Bunny.
0: Bad Bunny, claro. Totalmente. Por aquí nos dice, hola, buenas tardes, Radio Disney. El conejo Blas. Totalmente, sí. No se olviden que también leemos sus mensajitos a través de WhatsApp, ¿ok? 22 11 12 91 73. Creo que les voy a decir, no lo han mencionado. No, les falta. Hay otro conejo famoso que no han dicho y es Tambor, el de Bambi, el personaje de la película animada Disney Bambi de 1942, que es conocido y llamado así por su costumbre de golpear el suelo con su pata trasera izquierda. Y bueno, el personaje influyó significativamente en el desarrollo de la película Bambi, cuya producción comenzó pues con un tono adulto que resultaba demasiado serio y poco comercial. A diferencia de los conejos reales, pues Tambor está dibujado con almohadillas en las patas, una característica que la mayoría de los conejos pues no tienen. Disney Consumer Products lanzó una franquicia derivada de Disney Bunnies como Trumper, como personaje principal, ¿ok? Entonces, definitivamente, Tambor sí que es famoso. ¿Qué otro conejo nos falta nombrar? Cuéntanos, 22, 11, 12, 91, 73. Queremos saber en una nota de voz qué conejo nos falta. Nombra a un conejo famoso. Ese es el reto de la tarde aquí en Radio Disney Puebla 92.9. Vamos con música de modo fin de David Guetta, Together, en Radio Disney Puebla 92.9. Soy Janie.

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0: Las 5:47 aquí en Radio Disney Puebla 92.9. Mariposa Technicolor de Laura Pausini aquí en Radio Disney. Soy Janie, gracias por estar con nosotros y por, obviamente, nombrar conejos famosos aquí en Radio Disney. Marisela, te escuchamos, adelante.
1: Buenas tardes, Radio Disney. Hay muchos conejos, pero el más famoso y más reconocido en sus tiempos es Bugs Bunny. De ahí decide el tambor, el de Bambi, el Roger Rabbit, el conejo blanco, el de Alicia del País de las Maravillas, Peter Rabbit, el conejo de Winnie Pooh, y hay infinidad. Buenas tardes.
0: ¡Claro! También el de Winnie Pooh, tiene razón. Dio, cuéntanos, ¿qué otros conejos?
2: Hola, hola, el conejo de Pascuas.
0: Ah, sí, por supuesto, el conejo de Pascua, totalmente. Gracias por compartirlo. Hace ratito nos decían mucho el conejo blanco de Alicia en el País de las Maravillas, que aparece al principio del libro, en el capítulo 1, vistiendo un chaleco, murmurando que llegará demasiado tarde a su destino. Es entonces cuando Alicia lo sigue hasta la madriguera y que lleva hasta el País de las Maravillas. Así que, sí, muy, muy famoso definitivamente. Cuéntanos a través de tu conexión 2211-1291-73. ¿Qué otro conejo se te ocurre? Nombra a un conejo famoso, ese es el reto de la tarde en Radio Disney Puebla. Soy Janie, estoy contigo de aquí hasta las 9.

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2: Hola, bienvenidos, somos Alma y
3: Marel.
2: Y nosotros tenemos como conejo famoso el
3: Conejo Malapata de Beli Beto.
2: Saludos a Radio Disney, buenas tardes.

0: 5:54 aquí en Radio Disney Puebla. Soy Janie. Estamos hablando de conejos famosos. Es el reto de la tarde. Nombra a un conejo famoso. Gracias, Alma y Mabel, por compartirnos su respuesta. Dicen, pues, obviamente, conejo Malapata de Beli Beto. Ok, no sabíamos. Pati, ¿qué otro?
1: Hola, Radio Disney. Otro conejito famoso se me viene a la mente, Bugs Bunny. Y también conejo, el que sale con Winnie the Pooh. ¡Saluditos!
0: ¡Claro! Gracias por compartirlo a través de tu conexión 2211-1291-73. ¿Iraís?
2: Hola, Jenny. Buenas tardes.
3: El conejo famoso es Snowball de la película Mascotas.
0: ¡Ah! Ok. Interesante. Entonces, hay muchos conejos. Y hace rato también mencionaban de Peter Rabbit, que saben, su primera aparición fue en el cuento de Perico el Conejo Travieso en 1902. Y como otros conejos también es dibujado de una manera realista y viste en ropas humanas. Y bueno, destacando su brillante abrigo azul y sus zapatillas, la serie ha vendido más de 151 millones de copias en 35 idiomas. Y el primer capítulo de esta serie trata de un día, ¿verdad?, en donde la señora Rabbit va a la pastelería dejando a Peter y a sus hermanas Flopsy, Mopsy y Cottontail jugando en el bosque, y así, ya sabes, desobedeciendo las órdenes, Peter se escabulle en el jardín y come tantos vegetales como puede, pero el señor McGregor lo descubre. Uy, está interesante, ¿quieres saber el resto? Bueno, pues entonces, chécale ahí, búscalo. Es un conejo muy famoso, Peter Rabbit. Gracias a todos los que mencionaron sus respuestas a través de tu conexión 2211-1291-73. Oigan, tenemos más de la música. Por cierto, Sergio también nos cuenta de qué conejo habla. Cuéntanos.
4: Hey, Radio Disney, pues yo digo que Roger Rabbit de las películas. Muchos saludos para todos, excelente inicio de mes.
0: Gracias, también maravilloso mes para ustedes, y eso sí, acompañado de muy buena música en Radio Disney. Billie Eilish, soy Janie, contigo hasta las 9.

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1: Hola, Radio Disney. ¿Podrían poner Se me va de León, la reggae? Gracias.